0: ¿Puedes cantar en español?
1: Por supuesto, somos Chicos Universales. ¡Ale! Y ahora la sorpresa. Coro en español. ¡Ale!